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3: 8:09 a.m. Buenos días. ¿Qué dice la people? ¿Cómo estamos? Feliz mañana para todos. Hoy ya jueves. Jueves de TVT Mix, jueves de clásicos, jueves con sol, solecito delicioso. Me encanta cuando los días amanecen así porque uno como que se motiva más. ¿O qué dicen ustedes? 320-54-75-95-1. Cuenten pues, porque obviamente yo por acá los voy a estar acompañando como siempre en modo Mix Radio. Hoy es jueves de TVT Mix, jueves de clásicos, jueves de Toxicapítulo, jueves de invitados, mejor dicho, jueves de todo poquito, así que para acá los vamos a estar esperando a través de nuestro mismo WhatsApp 320-54-75-95-1 a reportarse pues. Mucho gusto, soy Paulita, si les acompaño en modo Mix.
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0: Que está haciendo hoy en la ciudad de Manizales, 8 de la mañana, 20 minutos, pero clásicos nunca nos pueden faltar en modo mix.
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minutos en puntico, como siempre estamos aquí en Modo Mix Radio, porque llega nuestro momento, Valdemar, nuestro momento que no puede faltar de lunes a viernes, 8:30 de la mañana. Venga, Valdemar, hoy quiero hablarles de algo que, hay algo que me parece muy curioso de la vida, la verdad, y es que celebramos cuando alguien cambia para bien, no sé, cuando deja un mal hábito, cuando cumple un sueño, cuando decide estudiar otra vez, cuando se atreve a empezar desde cero. Pero cuando ese cambio nos toca a nosotros, nos cuesta muchísimo darnos como permiso, como a, como premiarnos, como al, como no sé, como al, no sé, como que nos cuesta demasiado, como si tuviéramos la obligación de seguir siendo la misma persona de hace 5 años. Y no, cierto, está bien cambiar de opinión, está bien descubrir que ese camino ya no te hace feliz, está bien aceptar que hoy sueñas con algo completamente distinto a lo que soñabas antes. Porque, people, crecer también significa eso, ¿no? Crecer, o sea, no sé, siento que no eres incoherente por cambiar, eres humano. Hay personas que siguen cargando una versión de sí mismas que ya no existe, siguen pidiendo perdón por esos errores que ya aprendieron, siguen sintiendo culpa por decisiones que tomaron con el corazón y la madurez que tenían en ese momento. Pero nadie puede juzgar a la persona que fuiste sin recordar todo lo que en algún momento no habías perdido o no habías aprendido. Hoy eres diferente porque has vivido más, porque te has equivocado, porque has llorado, porque has perdido, porque también has ganado. Y todo eso te convirtió en quien eres tú hoy. Así que dejemos como de exigirnos a nuestro yo del pasado, ¿sí? De que hubiera sabido lo que aprendiste con el tiempo. Qué bonito sería mirar atrás como con compasión, ¿cierto? En lugar de hacerlo con reproches. Nuestro momento es para recordar que la mejor segunda oportunidad no siempre es la que nos da la vida. Muchas veces es la que nos damos nosotros mismos cuando dejamos de vivir peleados como con nuestro pasado y empezamos a abrazar a la persona en la que nos hemos convertido, en la que nos estamos convirtiendo. Porque crecer también es perdonarte y seguir caminando, people. No sé. Yo quiero que nuestro momento sea algo bonito para todos nosotros y que tratemos de escucharlo y, no sé, como aprovecharlo en cualquier sentido de la vida. Ustedes no saben lo mucho que, así como se los digo a ustedes, lo mucho que todos estos mensajitos me ayudan a mí misma. Espero que ustedes también, espero que el que necesitaba escuchar esto lo haya escuchado. 8:33 de la mañana en Modo Mix.

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0: buenos días.
1: 8:49. Hoy es jueves de toxicidad. Jueves de toxicapítulo.
0: Antes de iniciar, Paula.
1: ¿Qué pasó?
0: ¿Usted cómo hace para...? Yo quiero aprender.
1: ¿A qué?
0: Usted después te dan un mensaje tan bonito a las 8:30 de la mañana. Algo tan chévere.
1: Mujeres.
0: Viene y se prende con los toxicapítulos, pero es que se sale de la ropa y todo. Yo todavía no entiendo eso. ¿Cuál es esa?
1: No, normal. Normal.
0: Mujeres.
1: Normal, mujeres, así somos nosotras.
0: Así son, literal, así son. Bueno, ¿qué hay de toxicapítulo hoy?
1: Hoy, toxicapítulo, saludos a la people de TikTok que se va conectando, los que apenas...
0: ¿Esta factura de qué es? Vea, de la Suiza. Uy, ¿quién desayunó en la Suiza?
1: Ay, otra vez.
0: Traigan desayunito de la Suiza.
1: Traigan desayuno, mentiras. Bueno, hoy, para los que no saben, ya estamos al aire o en vivo en TikTok para la people que apenas se va conectando. Así que, Valdemaro, vamos a darle play a este Toxic capítulo de hoy.
2: Mix, hola, ¿cómo están? Buenos días.
1: Buenos días.
2: Resulta que llevo 5 meses saliendo con un mancito, pero me di cuenta de algo que, o sea, la verdad, me encanta.

0: pero me bajoneó. O sea, de esas maneras que yo siempre había deseado tener.
1: Sí.
0: Está súper papacito, es súper atento. O sea, yo dije, Dios mío, por fin el hombre perfecto. Pero no todo es perfecto en la vida. Resulta que me di cuenta que se creó un perfil falso en Instagram.
1: Ajá.
0: Y me empezó a hablar. Como quien dice, poniéndome la cascarita, a ver si...
1: Si usted caía.
0: Si es que caía o qué.
1: Uh-huh.
0: Así como un perfil parecido al de él, se consiguió fotos. O sea, yo pensé que nosotros lo hacíamos las mujeres, pero para que vean que los hombres también lo hacen. Porque me di cuenta, porque entre nosotros hay mucha confianza y nos tenemos la clave de los celulares y así, pero la verdad no para revisar nada ni por el estilo.
1: Eso creo.
0: Sino como que, se me descargó el mío, coge el mío, si necesitas hacer alguna llamada o algo, ya. Entonces por esa parte bien. Pero entonces resulta que él me pidió el favor que le buscara un contacto que tenía en Instagram. Entonces me meto yo al celular, abro Instagram. Cuando en la partecita abajo donde parece que uno tiene más cuentas abiertas ahí en el celular.
2: Sí, sí.
1: Estaba esa.
0: Me dio por oprimirle ahí cuando, sorpresa, el perfil del man que me estaba escribiendo lo tiene abierto él.
1: Ah.
0: Menos mal, yo con él estoy súper firme. O sea, yo simplemente le contesté los mensajes al otro man, normal, como si fuera cualquier otra persona. Nunca le respondí a las coqueterías porque él siempre me decía como que hay... ¿Cómo estás de linda? ¿Cómo que te quedas blusada de hermosa? Y yo solo le decía, ajá, muchas gracias, y ya.
2: Sí.
0: Entonces, la verdad, no sé qué hacer, no sé cómo decirle que ya sé que ese perfil es de él. Y no sé si continuará ahí la relación, porque, pues, no sé, o sea, yo sí decía, todo tan lindo no puede ser cierto. ¿Qué hago ahí?
1: ¿Qué te
2: para mí eso es una bobada, pero un poquito inseguro el man.
1: No, porque ahí ya se está dando cuenta lo tóxico que es el man. O sea, imagínate.
2: O sea, una mujer sí lo puede hacer y un hombre no.
1: No, porque ellos están empezando. Yo no estoy diciendo que eso está bien.
2: ¿Empezando cuánto?
1: No, ellos no dijeron cuánto, pero pues.
2: No.
1: Ella dijo que se había enamorado del man, que era un man que siempre había querido tener, pero pues que el man era muy tóxico. Y si ella dijo que apenas lo está teniendo, pues, o sea, a mí me parece. Yo no estoy diciendo que está bien que lo haga una mujer o que lo haga un hombre. Simplemente que, pues, el man es tóxico. O sea, uno empezando y en esa bobada, no.
2: Parce, vea.
1: ¿Qué?
2: Caras vemos, corazones no sabemos.
1: Es más,
2: no, que la people opine, yo ya tengo mi opinión.
1: Ustedes, a través de nuestro mis WhatsApp 320-54-75-951, ¿ustedes qué harían en esa situación? ¿Lo dejan, no lo dejan? ¿Le dicen, no le dicen?
2: Obvio, si hay que decirle.
1: Yo, más bien, no.
2: ¿Qué usted qué haría?
1: No, novio, no. Que se quede soltera.
2: Bueno, ¿qué dicen los oyentes? Hágale.

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0: ¿Qué haría en la situación de nuestra oyente que anda ahí en modo mix, escuchando mix? Estamos de toxicapítulo, Paulita ya la va a poner en contexto.
1: A ver, contexto.
0: Paula está que se saca todo lo tóxico que tiene por dentro.
1: Vea, ¿cómo le parece que nos escribió una oyente que dice que lleva, conoció a un man y el man como que era lindo, ella siempre había querido estar con el man? Uh-huh. Y se dieron las cosas, plum, plum, plum. Y resulta que el man sale, no sé qué, se dieron las cosas. Pero resulta que el man le empezó a poner como cascaritas a la nena. Porque, bueno, cascaritas no, eso es una toxicidad, la
0: IBM. Se comparten el celular y todo.
1: Pues sí, o sea, ella nos contó que tiene la clave del celular, pero pues que no es como para nada tóxico.
0: Voy a contar algo, si se comparten la clave del celular y todo esto, es porque ya llevan tiempo saliendo. Uno no le da la clave del celular. Sí, ya llevan tiempo saliendo.
1: Bueno, no sé, el punto es que ella, pues nos dice que un man, una cuenta pues X, le empezó a hablar por Instagram, que tan bonita, le empezó a responder las historias, ta, ta, ta. Pues hasta ahí todo normal. Sí. Pero resulta que el man le pidió un favor en el celular de él, y cuando ella cogió su celular, pues en el Instagram aparecía la foto en el centro de cuentas de la otra, de la cuenta falsa.
0: O sea, el man era el que estaba tirando las...
1: Le estaba tirando los perros de otro perfil, okay. Como para que ella cayera pues en la situación. Okay. Ella dice que no sabe qué hacer, no sabe si decirle, si dejarlo, si no dejarlo, si simplemente dejarlo pasar, pues como lo que estaba pasando, o pues seguir con él y nada más. ¿Ustedes qué harían? A ver, por acá hay una nota de voz, 320-54-75-95-1.
0: A mí eso me parece una bobada, pero sí es un toque tóxico.
1: ¿Un toque? Si así es empezando, ¿cómo era? A ver, pues buenos días.
2: No, el man es un man muy inseguro. O la está poniendo prueba a ver qué tan fiel es. Que no va a salir como un grillito. O en su defecto, que sea la super ardilla. Que le guste andar de palo en palo. Ay. A la niña.
0: O pues, él quiere estar seguro. Le digo la verdad.
1: Pero uno no necesita eso para estar seguro de una persona.
0: No,
1: o sea,
0: no,
1: ni de un
0: yo
1: man.
0: Yo digo
1: ni
0: que
1: de
0: lo que
1: vieja.
0: Necesita el parcero es primero. Claro que el consejo es para la muchacha, ¿cierto?
1: Sí.
0: No, que le diga, no, vea, no me gusta esto, más bien preocúpese por su inseguridad, y si eso va a seguir así, muy maluco, entonces mejor sigamos así, dejemos así, cuando nos quedamos comer, y ya, y todo bien, y quedamos de amigos. Póngase roja primero un ratico, porque si no, después no, va a estar morada todo el tiempo.
1: No, y no solo eso, o sea, yo siento que si así es empezando, o en ese momento de la relación, sea cual sea el momento de la relación de ellos, pues en algún momento eso se va a tornar diferente, se va a tornar más tóxico, entonces ya le va a poner la ubicación al celular. A ver, por acá dice, Daniela dice, uy, no, que lo deje ir, si eso es así al principio, imagínese en un año de novios, si es que es verdad. ¿Qué dice la people en TikTok?
0: También están diciendo, el man es muy inseguro, que le diga si no, que quede sola.
1: Sí, no.
0: No, tiene que decirle.
1: Es verdad, o sea, yo siento que ella le puede decir y chao, o sea, pico y chao. Ay, sí, que muy tóxico, que muy...
0: Pero el man que es,
1: era
0: uno con un... Pablo, dígame la verdad, ¿se ha tenido perfiles falsos?
1: No, de frente.
0: Entonces tú un niño más. Mentiras, no.
1: También.
0: Pero es que en yo sé que muchas mujeres hacen eso. Y ay, que venga, présteme su Instagram. Yo necesito mirar a esta muchacha.
1: Por ejemplo,
0: yo no sé qué.
1: Eso iba a decir. De pronto, pues sí, sí he tenido amigas que tienen como
0: los perfiles.
1: Los perfiles,
0: sí.
1: Y uno va y busca, ¿no? Que entonces yo le vi un like a mi novio de esto. Y entonces vamos a verle el perfil, ta, ta, ta. Como cosas
0: yo
1: así.
0: Yo sabía que.
1: Sé que mi amiga.
0: Yo sabía que los perfiles falsos eran de viejas y de esto así. Pero más. Creando perfiles.
1: No, eso sí, pasó. Dice, estoy de acuerdo con Arturito que trabaja en su inseguridad. No. No, la verdad, no me parece, o sea, no. Y así lo haya hecho un hombre o una mujer, no tiene por qué hacer.
0: Sí, o sea.
1: O sea, usted no tiene por qué.
0: Si no se queda solo, si usted tiene miedo, compre
1: un
0: perro.
1: Usted no tiene por qué crearse un perfil falso para saber si su mujer, si su pareja, si lo que sea, le está haciendo fiel.
0: Pero nuestra oyente, niña, nos estás pidiendo el consejo. Hable con el mal y diga, no, venga.
1: No, salga de ahí.
0: Yo no, tampoco le voy a decir que salga de ahí, porque es que...
1: Así empieza.
0: No, ¿cuál así empieza?
1: Así empiezan, todos mienten.
0: Sí, ve que Paula, por eso hay tanta mujer soltera y pierden buenos hombres por mucha vieja resentida que hay por ahí. Sí, ve.
1: Vea, por acá dice Gabriel.
0: Esos consejos que da Paula.
1: No, todo el mundo que esté soltero. Dice, hoy no, uno de man crear un perfil falso, quieto, lo que es suyo no lo tiene que vigilar.
0: Hablando, uno se solucionan las cosas. Hable con el man y dile, uy, no, venga, más. madure esto. Si eso va a ser así, bien, y si no, pues todo bien y ya. No que lo deje ya de una, pues ay no, marica, todo el mundo es perfecto, pues.
1: No, pues es que yo estoy diciendo que todo el mundo sea perfecto.
0: Que así va a empezar, vea, que así va a empezar, no, relajen.
1: Así empiezan. Así empiezan, entonces de aquí a mañana, entonces le hackea las redes.
0: Oiga, si pillas, mi amiga la menos tóxica, la menos exagerada. No reciban ese tipo de consejos que por hoy quedan solas. Ay, y viatas, no. Y sin hijos y viejitas por ahí. Sin...
1: Ay, no.
0: Ah, esperando.
1: No, que estén solteras, que disfruten la vida. Mentira, no. Vea, por ahí dice Carla, dice, sí, totalmente de acuerdo. Yo me aguanté un mentiroso 4 años. La verdad, salgan de ahí.
0: Un mentiroso. Es que es muy diferente ser mentiroso a ser tóxico. Yo no veo que el mal esté diciendo mentiras, hermano.
1: ¿Cómo que no le está diciendo mentiras? Si tiene mentira? Un perfil falso.
0: Bueno, pero mentiras no está, le está hablando de otro perfil, es otro yo.
1: No, es no Patricia. Era yo, era Patricia. Mejor dicho, vámonos con música. Ya saben que pueden, a través de nuestro mismo WhatsApp, contarnos su tóxica.
0: Venga, espere, ya venimos con artista invitado, artista de acá de la tierrita. Prenda el live en TikTok para que lo pillen.

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1: de Mix. ¿Se asustaron?
2: No, te asustaste. 9 de la mañana, 30 minutos. Valdemaro People, los que apenas van llegando, les contamos que hoy teníamos artista invitado.
1: Bueno, venga, Paula. Antes que todo, buenos días a todos los que apenas están llegando ahí a TikTok, a Mix también, a 95.1. Parce, usted ayer se fue para la calle, usted ayer se fue para un lanzamiento, sí. Yo no sé para dónde fue, que yo no llegué, yo la pillé en redes y sí, yo, bueno, sí. Paula, me cuenta, ay, cómo la va.
2: Me fui para el lanzamiento, sí. Que estuvo brutal, sí. Que es, o sea, como mucho sentimiento, en realidad.
1: ¿Lloró? Sí. Diga la verdad.
2: Sí, lloré.
1: ¿Se le aguaron los ojos?
2: Se me aguaron los ojitos porque, o sea, de verdad, las canciones le tocan a uno el corazoncito. Sí, no, sí, no se lo dije ayer, pero... Sí.
1: En todos los sentidos.
2: En todos los sentidos de la palabra. Mentiras, people, pero por acá tenemos a El Bien. Buenos días.
3: ¿Cómo está? Oiga, qué felicidad volver por acá y encontrar a ustedes, muchachos. Oiga, no, muy feliz, Paulita, como tú comentabas, ayer estábamos de lanzamiento de un EP. No, sí. No pensaba que iba a sacar EP tan rápido.
1: Sí.
3: Ya 3 canciones así de tirón, una belleza.
1: Venga, y, venga.
3: Cuénteme.
1: El BM.
3: Sí, exacto.
1: Métase en a TikTok, usted es familiar del contentoso de Luis Alfonso, ¿no?
3: A mí me coge mucho de temas con el hombre. Sí.
1: Es que parecen.
2: Vea, y habla parecido la voz también. Como Luis Alfonso, sí. Pero se parece a Andy Rivera.
3: Ah, no, que esa combinación.
2: Ayer, por ejemplo, mi amiguita Estefa dijo, o sea, se veía y, por ejemplo, con la
1: está enamorada.
3: Sino que es que, ¿sabes qué?
1: ¿Qué?
3: Hay una cosa, porque es que como que dicen que me parezco mucho a él, pero yo siento que soy más, un poquito más elegante. Ayer estaba un poquito más elegante.
2: Eso es todo.
3: No, pero me gusta porque la sangre mía es como un poquito así de montaña, de toda mi familia de Sonsón, Antioquia, de por acá de Manizales, sí. Y todo eso.
1: Entonces, bueno, usted es de aquí de Manizales.
3: Yo soy de acá de Manizales. Sí, de acá de Manizales.
1: ¿Cuánto llevan la música, parcero?
3: Ya llevamos 5 añitos, gracias a Dios, aproximadamente.
1: Me gusta, ¿sabe qué me gusta eso? Ver que hay mucho talento aquí en Manizales. Y ya están llegando aquí a Mix.
3: No, y agradecerte.
1: Nos encanta eso y muy buen talento.
3: Agradecerte también porque siempre que tocamos la puerta acá en Mix, ya van como 3 veces que venimos y ustedes siempre nos dicen, hágale una papá.
1: Como si usted ha venido ya 3 veces y yo papi, porque es la primera la vez casa, que lo veo.
3: Primera
1: porque
3: vez que me entrevista usted.
2: Siempre lo entrevisto yo.
1: Ah, como así.
3: Y ahora sí me tocó con el combo completo.
2: Sí.
1: No, pero es parcero, verdad. Bienvenido siempre. Ahora sí, cuéntenos un poquito. Ayer se tiró un EP.
3: Papito, sí, le cuento y a todos los que nos están escuchando en estas horas de la mañana. Ayer hicimos un lanzamiento en un bar aquí en Manizales.
1: ¿Cómo se llama el bar? ¿Cómo se llama el bar?
3: Silmaril.
1: ¿Silmaril?
3: Sí, muy reconocido.
1: Ok, acá. Sí, no, yo sé por
3: sí,
1: el cable.
3: Silmaril, eso. El Rente Domino, sí, la verdad, increíble.
1: Va una, pues téngala ahí, espera.
2: Una pauta publicitaria.
1: Sí, va una pauta,
2: ¿eh?
1: Va una.
2: Ah, después
1: eso
2: le pasamos la cuenta de cobro.
3: No, entonces cambiemos, Reu.
2: Volvamos.
1: Llega la cuenta de cobro.
3: Rentome.
1: Venga, no, pero ¿qué le iba a decir? ¿Y cómo se sintió? O sea... ¿Cómo lo recibió, papi, la gente?
3: Yo le voy a decir una cosa, pues.
1: Un lanzamiento un miércoles.
3: Eso, es que es muy charro porque nosotros ya veníamos trabajando este EP de hace mucho rato.
1: Sí.
3: Con Luther veníamos haciendo también.
1: Espere, ¿quién es Luther?
3: Luther es mi compañero que está aquí sentadito.
1: Ok, pero
3: hable
1: un poquito.
2: Pero yo lo muestro
1: Luther,
2: a la
1: producto.
2: Cámara que ahí se alcanza a ver.
1: Pero,
2: Luther, súbase un poquito. Ah, no, ese no es.
3: Presente.
2: Ay,
3: no,
2: eso.
3: Sí. Con Luther, 2 canciones de ese EP fue con él. Especiales, demasiado lindas. ¿Qué más te falta? Fue con Alcaraz también, una canción hermosa, que es la que están escuchando en este momento. Pero bueno, hablando un poquito del lanzamiento,
1: sí.
3: Fue algo que empezamos a tocar puertas en todo lado. Yo dije, yo quiero hacer un lanzamiento muy especial.
1: Sí.
3: Y también, digamos que me apoyé mucho de lo que hizo MG. Como
1: sí.
3: Que aprendí mucho de eso y le agradezco por eso.
1: MG es artista aquí también de la tierra.
3: MG hizo tema también conmigo, Fugaz. Y digamos que de cierta forma uno aprende las cosas buenas de todos los artistas que están creciendo y uno también trata de crear su mundo a su manera.
1: Sí.
3: El EP se llama Anacronía. Y como te cuento, pues empezamos a tocar puertas, marcas de todo tipo, restaurantes de todo tipo, a ver si nos apoyaban claramente, pues para que le diéramos muchísimo más valor a este lanzamiento. Y bueno, gracias.
1: Y le copiaron.
2: Y eso no fue un lanzamiento cualquiera, eso, nos recibieron con coctelito, nos dieron champaña, nos dieron como arpitas, una manillita. Ah, yo no la traje.
3: Súper bonito, invitados especiales bacanos de Marchi, que es un artista demasiado teso aquí también.
1: También lo hemos tenido por acá.
3: Majo Valero es una mujer que canta hermosa.
1: Oiga, me da alegría eso. Pero listo, venga, usted lleva 5 años en la música.
3: Mucho rato ya.
1: Y lo que le falta.
3: Y lo que falta, mira.
1: Pero, ¿por qué? O sea, ¿por qué decidió ser cantante? O sea, ¿por qué? ¿A qué se dedicaba antes de cantar?
3: Yo, la verdad, pues, yo he contado mucho esa historia, pero yo empecé cantando en el colegio, en Rentorista.
1: Ok, hasta que lo echaron, ¿no?
3: En las misas, no, yo era hasta juicioso. Pues de vez en cuando copiaba las tareas, pero sí era juicioso.
1: Ok, se cantaba en las misas, en el coro
3: sí,
1: de...
3: Sí, yo cantaba en las misas. Y pues yo, la verdad, en ese momento no había estudiado ni técnica vocal.
1: Aunque le voy a decir algo, para usted cantar una misa, tiene que saber,
2: tiene que cantar bien.
3: Trabajo, papi, si no los sacerdotes lo empiezan a mirar rayado a uno. Sí. Eso es complicado.
1: ¿Y entonces, y qué pasó?
3: No, nada, pues empecé ahí, una profesora me dio mucho el impulso, se llama...
1: ¿Y ponía a perrear a los sacerdotes, no?
3: Kelly, creo.
1: Venga, y ponía a perrear a los sacerdotes, ¿no?
3: No.
2: Que cantaban las misas.
1: Por eso los ponía a perrear, uno nunca sabe.
2: Ay, Dios mío.
3: No, yo creo que también ellos de vez en cuando...
1: Empieza un beat ahí de reggaetón, vamos a decir al señor.
3: No, antes no, yo era muy serio. Y yo considero que mi música también está muy ligada como a ese estilo de ser alguien bacano, elegante, pero no tirado tanto al perreo.
1: Ok.
3: Una música muy bonita, romántica, ¿sí? Sí. Romántica y profunda, que eso también.
1: Vamos a hacer algo, pues vamos a escuchar una canción, ya vamos a seguir escuchando la historia el BM, que además todo. Vino con
3: todo el convito.
1: Parce, venga, ahorita también vamos a hablar de eso.
2: Ahorita hablamos de eso.
3: Una sorpresa.
1: Sí, hablamos de eso.
3: No me la va a apuntar.
1: Pero qué canción, ¿cómo se llama esta canción?
3: ¿Qué más te falta?
1: Ok, esa la lanzó ayer.
2: Voy a llorar.
3: Esa la lanzó ayer.
1: Vamos a escucharla pues aquí en modo mix, Radio Manizales.

0: Marce, lo felicito. Qué chima canción. Qué bonita, la verdad, qué bonita.
1: Es verdad.
0: Venga,
2: dímelo.
0: Hablemos un poquito de este EP. Es que yo siento esta canción como una mezcla, como tiene regional.
2: Sí.
0: ¿Qué más tiene ese EP?
2: Ese EP tiene... hay una canción también que es como un pop.
0: Sí.
2: Yo considero que es como muy de ese estilo, como Sin Bandera, me gusta.
0: Ok, uy, Sin Bandera, así, parce, yo hace rato no me escucho una canción de Sin Bandera.
2: A mí me gustan mucho los temas así.
0: Ok.
2: Y también, pues ya, y también el R&B, pues que el R&B es como algo que nos estamos ligando mucho acá. Con Luther estamos probando unas cosas muy chéveres también.
0: Y eso lo vamos a tener por aquí. Bueno, ahorita sí, venga, vamos a hablar un poquitico. ¿Usted vive aquí en Manizales, sí o qué?
2: En ese momento sí, ya.
0: ¿Cómo así? ¿Cómo es que en ese momento?
2: Es que lo que pasa,
0: sí,
2: y yo lo conté ayer, es que, bueno, muchas personas ya saben que yo volví nuevamente a Manizales. Yo me fui a vivir hace cinco años, me fui a vivir a Medellín.
0: ¿Cuándo empezó con su carrera musical?
2: ¿Ah,
0: se fue para Medellín?
2: Más o menos. Pues yo ya llevaba un tiempo aquí en Manizales, con la música, con Jaco también, que con él empecé literalmente suavecito, haciendo covercitos y todo. Hicimos la primera canción y ahí para arriba ya le empecé a meter más profesionalismo a la vuelta.
0: Ok, bueno, y cuando usted fue a Medellín, que sus papás le dijeron, venga, ¿cuántos años tiene usted?
2: 22.
0: 22, hace 5 años, o sea, a los...
2: No, yo me fui chiquitico.
0: A los 17 años, fue ese man, 15, 16, 17 años.
2: No, es que vea, yo estaba esperando el papayazo para pasar a la Universidad de Antioquia.
0: Sí.
2: Y ahí, güey, ya pasé y yo no me voy.
0: Y se fue para allá. Bueno, ¿y qué se dedicó a hacer? ¿Sus papás lo patrocinaban, le pagaban todo?
2: Pues ellos me ayudaban ahí, me empezaron a ayudar con la comidita, el arrendo, pues ahí.
0: Ok, mira. Sí, sí, sí.
2: Pero a mí me gusta siempre camellar también, como hacer mis cosas.
0: ¿Y entonces usted qué se puso a hacer allá?
2: No, yo vendí, yo traje domiciliario mucho tiempo y eso incluso me enseñó mucho, que ahorita vamos a hablar de eso. ¿Tú sabes cómo es?
0: Yo le apunto la otra cabeza. Lleva dos, lleva una.
2: Que también... Estaba en call center, incluso por ahí se nos hizo viral un video que hicimos de hablando de una cosa del call center que me pasó muy charra.
0: Y usted habla, ¿trabajaba en un call center?
2: Sí, yo trabajaba.
0: ¿Y usted cómo hacía para poner el acento neutro?
2: No, eso fue complicado al principio, pero no, ya cuando uno le coge el tiro, ya uno empieza muy buenas tardes y empieza a le coge el tiro. ¿Sí?
0: Venga, ahora sí, entonces trabajó de domiciliario, ¿en qué empresa?
2: En Limoncitas, en Medellín.
0: En Limoncitas.
2: Así se llama, papitas.
0: Ah, esas son las papitas Limoncitas que están por ahí en ese momento, las que nos acabo de traer.
2: Eso, yo ahí, ¿cómo le pareció? Buena.
1: Si no, ese desayuno estuvo muy bueno.
0: Esta vale por dos. Dos pautas nos debe ahí.
2: No, oiga, me toca salir corriendo.
0: Antes, venga, ¿cómo así? Esto es una empresa de Medellín, pero usted es el que la está trayendo acá y usted era el domiciliario de ellos. Cuénteme un poquitico.
2: Vea, esa historia es muy bonita porque esa empresa es muy bacana y siempre lo acogen a uno de una manera muy bonita. Yo empecé de domiciliario llevando a todos los colegios de Medellín y yo me daba cuenta que eso gustaba demasiado, demasiado. Los pelados me pedían, los de las tiendas decían, ah, eso es un machete, pero yo decía, no, pues yo solo estoy ganando lo del domicilio, ¿cómo hago para ganar bien? Si esto es un machete, busquemos la manera. Y yo dije, no, se me alumbró el bombillo, mejor dicho, y yo dije, vamos a vender en Manizales, a ver qué pasa. Y empecé, me traje una bolsadita, pues hay 200 papas, me traje.
0: Sí.
2: Y empecé a ofrecer así tienda a tienda por todos los colegios. Ah,
0: ¿y le copiaron o no le copiaron?
2: No, al principio, no, a María, al principio le dije, no. No, que ese ripio, que tal cosa.
0: Es que, pero... bueno, literal, es un ripio.
1: Sí, pero es un ripio delicioso.
0: Pero es el ripio, es que esto sabe como al ripio de las papas que usted se come normalmente. Sabía eso,
1: sabe
0: lo
1: rico,
0: que es ese
1: rico,
0: sabor intenso.
2: Es que lo que uno busca en las papas es sabor.
0: Ya, vea, parce. Cule publicidad le hicimos acá.
2: No, hágale, Dios me lo bendiga.
1: Ahora ya es que el distribuidor
0: sí,
1: oficial
0: ya.
1: De Manizales.
0: Sí, ahora
1: oficial.
0: Sí, ya.
2: Ya tenemos pues todo, nos pueden encontrar en Instagram y Melo.
0: Y pero ya que digo que los pueden encontrar en Instagram, díganlo, güey.
1: Ya que.
0: Lo deja uno como mocho ahí, dígalo.
2: No, eso va a salir muy caro esta entrevista hoy. Oiga, Limoncitas. .mzls.
0: Eso quedó grabado, listo. Con eso le llega la cuenta de cobro. Si no le llega a usted, le llega a su socio de Medellín, tranquilo.
2: Bueno. Hablan con el manager, listo.
0: 9:44. Bueno, sigamos hablando un poquitico de LBM. ¿Dónde creció? ¿En qué barrio creció acá? Ya sabemos que estudian Redentoristas.
2: Yo estudié en Redentoristas. Yo crecí en el barrio Las Colinas. Eso queda por Malabares, para abajo, llegando a la terminal.
0: Ok.
2: Y no, pues yo creo que esa temporada de mi vida fue muy bonita porque Porque empecé a también valorar mucho lo que tenía a mi alrededor.
0: Sí.
2: Todos los amigos, a ser humilde, a disfrutar de la vida. Yo salía a jugar en la calle, eso me regañaban y todo. Usted sabe que uno es...
0: Y eso ya no, ¿no? se ve.
1: Ya no se ve, lastimosamente.
2: A mí me tocó esa transición, como que uno... literalmente esa parte en la que uno jugaba con yacos, con bolas.
0: Sí, eso. Ah,
1: con yacos.
2: Sí.
0: Los tazos.
1: Ah, los tazos. Pues. Ya.
2: Eso le dice.
0: Pero Jaco era el más gordito.
2: Sí,
0: creo que
2: entonces los tazos, eso.
1: Bueno, pues, esa cosa.
2: Muy bacano.
0: ¿Sabe qué me hace acordar? Ya que estamos hablando de eso, ¿usted ya vio la película Toy Story, no?
2: Sí, muy bonita.
0: Sí,
2: muy
0: bonita. Se parece a Woody.
2: No, hoy.
1: Quieto.
0: No, moleste más. El BM, artista de aquí de Manizales. Parce, qué chimba tenerlo aquí. Me gusta lo que está pasando por su carrera y espero verlo llenando estadios, llenando plazas de toros, llenando muchísimos eventos.
1: Quiero saber una cosa.
0: ¿Qué?
1: ¿De dónde salió LP? Porque yo vi que le hiciste mucho.
0: El BM.
1: No, LP.
0: Ah, ok.
2: Uy, no, es que ese EP se viene trabajando desde hace

0: De cierta forma, por ejemplo, ¿qué más te falta? Fue una composición muy bonita porque nos juntamos en el estudio como 5 o 6 personas, literalmente.
1: Puro despechado.
0: Las 6 personas estábamos como, en ese momento estábamos como que con altibajo.
2: Sí, al menos nos llevaron a Paulita.
0: No, ella nos hace una canción.
2: Era sola, oiga. No, ella le hace un álbum.
0: Oiga, no le tires tan duro, hermano, no.
2: Venga, no.
0: Y así salieron, y también acá con los muchachos que también me ayudaron a componer y todo. Salieron canciones muy bonitas, más que tirándole al despecho. Dijimos, pues obvio, es que el desamor le gusta mucho a la gente.
1: No,
0: la
1: es
0: gente
1: algo por lo que pasa
0: mucho.
2: Y uno lo siente, sí.
0: Entonces,
2: pasa que
0: claro,
2: cuando
0: pues
2: uno está despechado,
0: se presta
1: todo le sale.
2: Todo le sale.
0: Y más
2: vamos a escucharnos
0: tan profunda.
2: Una canción, vamos
0: esta
2: a darle play aquí ya
0: es
2: para
0: un
2: despedir.
0: Poquito de superación, ya. Como
2: ¿qué?
0: Imperfectos, que es la que vas a mostrar ahí, creo que la que
2: ¿sí?
0: vas a mostrar. Es un poquito más de superación, más como que ya estoy como sanando, la vida está chévere y disfrutar todo este proceso.
2: Qué bacano, vayan a seguir a el BM, ¿cómo aparece
0: BM,
2: en redes?
0: El BM oficial en Instagram y pues ya así mismo en todas las redes sociales.
2: El BM oficial, ¿con quién es esta canción?
0: Esa canción es solito.
2: Solo.
0: Ah, pero bueno, pues con el productor, con Luther y con compositor también.
2: Vamos a escucharla.
0: Con Luther, sí.
2: Vamos a escucharla. Ya venimos a despedirnos con del BM en modo mix.
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2: Oye, pero usted la grabó en un cassette, ¿o qué es?
0: ¿Qué es eso?
2: ¿No? La grabó en una nota de voz.
0: Ave María.
2: Ah, mientras que le enviaron la canción, que no era, vea,
0: sí.
2: Esa.
0: Así
2: arranca. Ah, ¿sabe qué me hizo acordar esta canción?
1: Ya.
2: Me hizo acordar de cuando Anuel grababa en la cárcel.
1: Ya, es que sí.
2: Me hizo acordar de cuando Anuel grababa en la cárcel.

0: Arturo, pero no llores, tranquilo.
1: No, yo no estoy llorando. No, me gustó.
2: Sí, bonita, verdad.
1: Me gusta lo que está haciendo este parcero, el BM.
0: Y que es música bonita, no es eso de hoy en día que es... Ay, no, qué horrible.
1: Es que a mí ese tipo de reggaetón... O de trap, o de... O sea, es que usted puede decir muchas groserías en diferentes géneros. Ese no me gusta.
2: ¿Cómo
1: a mí
2: que
1: me parece
2: somos?
1: Más bacano, o sea, el grosero así... a mí el único grosero que yo me pasara era Luigi Tony Van Plus.
2: Sí, esa es muy buena.
0: Pero bueno, no, está bonito.
2: Que es que yo creo que también es bien importante no enfocarse en hacer letras bonitas, letras profundas y que la gente diga, uy, eso me pasó. Uh-huh. Más que todo uno lo hace como en ese sentido.
0: Es verdad.
1: Pero venga, le digo algo. Este Luigi le dice, mira, mae, vamos a grabarnos una canción. ¿La grabaría con Luigi?
2: Si él hace romántico.

0: Romántica de una.
1: Bueno,
0: o uno que va a saber.
1: Puede que se vaya boquilimpio.
2: Es que puede ser un romantiqueo.
0: Claro.
2: O sea, algo tranqui, pero que se escuche eso.
0: Puede ser, y puede ser incluso una combinación bien exótica.
2: Bien, sí.
1: Bueno, el bien, parcero, gracias por sacar de su tiempo, por venir acá a mostrarnos su nuevo trabajo musical. Chévere. Esperamos que le vaya muy bien. Que le siga yendo muy bien. Y a darle con toda. Entonces, no, por acá,
0: papito,
1: bienvenido.
0: De verdad, muchas gracias a ustedes. Siempre esa energía, es que ni siquiera solo la invitación, la energía uno acá siente como en la casa. Y todos los que nos están escuchando aquí en Manizales, de verdad, apoyen mucho. Y siempre lo digo, el talento acá de Manizales es muy grande. Hay que apoyar más.
1: Vamos, bueno, en redes sociales, ¿cómo podemos ir a encontrar su música?
0: No, me pueden buscar como el VM, o sea,
2: con VM. VM.
0: Eso, VM. En redes sociales, pues como tal en Instagram, como dije ahora, el VM oficial. Y por ahí vamos a estar subiendo mucho contenido. Estábamos haciendo un contenido, incluso entrevistando a la gente en el centro, a ver qué le parecía al EP. Y vamos a ver.
1: Bueno, vamos a ir a seguirlo. Vamos a seguirlo, pues.
0: Eso,
1: yo lo gracias, bendiga, parcero. Ay, vea, se nos fue el tiempo, sí, ya. Uy, 9:52, ¿no? Música que nos van a echar.

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3: 9:58 escuchando Mix Radio.
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1: 10 de la mañana, 10 minutos. 10 en modo Mix Radio Manizal. Ustedes saben que a esta hora normalmente no estamos acá, pero cuando estamos es porque les traemos cosas buenas. Cosas que ustedes deben aprovechar, cosas que ustedes deben, mejor dicho, sí, aprovechar. Por acá está Ulises. Yo lo tengo acá siempre y siempre lo menciono mal. Pero bueno, bienvenido a Mix Radio. 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
1: 10 de la mañana, 13 minutos, seguimos por acá como siempre, modo Mix Radio Manizales, en esta mañana.

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3: 10 de la mañana, 59 minutos, escuchando Mix Radio.
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5: 11:58, escuchando Mix Radio.
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3: 1:00 p.m. en punto en modo mix.

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11: Dos en punto en Mix.
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0: Bueno, ¿cómo están? Feliz tarde de jueves. Para nosotros, Valdemaro, los jueves ya, sí señor, tiene toda la razón, los jueves, fin de semana prácticamente.
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0: Están escuchando Mix Radio Manizales, parchaditos, así que desde ese momento estamos de Mixeo, Valdemaro. Vamos a mixearnos cancioncitas clásicas porque hoy es jueves de TVT. Entonces vamos a parcharla en modo mix.
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0: Ya inició el fin de semana. En modo mix.
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1: Nos pueden llevar a cualquier parte del mundo, Valdemaro. Sí. Descargando la aplicación también en el App Store, el Google Play Store. Musiquita parchada para el fin de semana, relajada, porque aquí estamos de mixeo. En modo mix, escuchando Mix Radio Manizales. Arturito, DJ, aquí estoy. Parche la puede, Valdemaro, relajado.
0: Dale play, DJ.
1: Está pidiendo algo de música electrónica, vamos a meterle algo de música electrónica. Para que parche ahí.
0: Cada canción mejor que la anterior. 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
19: 2 de la tarde, 58 en Mix Radio.
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0: Ya le empiezan a dar uno ganas como de ir a saludar a los amigos que no ve hace rato. De llamarlos para ir a tomarse una cervecita, pues hágalo. Y se parcha con la música de Mix Radio Manizales. Que quiere escucharse algo, lo pide a través de nuestro medio WhatsApp 320-54-75-95-1. Y ya, facilito, acá se la mixeamos en esta tarde para que relaje ahí. En modo mix, escuchando mix y clasiquitos, eso es lo que tenemos, Valdemaro. Es que jueves de TVT, vamos a tirar mucho clásico hoy.
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3: 4 en punto en Mix.
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11: 5 de la tarde y estás escuchando Mix Radio.

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2: Mix. ¿Qué dice la people? Feliz tarde para todos. ¿Cómo estamos? 5:16 p.m. ¿Ustedes qué andan haciendo? Cuenten pues. Hoy también sol, solecito, calorcito, delicioso. Aparte, quincena. No, mejor dicho, hoy estamos 20/10. Hoy jueves de clásicos. Así que, people, vengo a preguntarles una cosa. Yo sé que hay clásicos de clásicos. O sea, hay clásicos por no perrear. Hay clásicos romanticones, romantiqueo. Hay clásicos también como de despecho. Y yo quiero saber cuál es esa canción que ustedes escuchan y se acuerdan a una tusa. ¿Se acuerdan de un momento que les marcó su vida? Puede ser una tusa, puede ser un momento difícil, puede, lo que sea. Lo que sea. 320-54-75-95-1. Envíen sus notas de voz. 320-54-75-95-1. Para yo escucharlos, para yo saber ustedes qué piensan, qué clásicos. Aparte también para que desbloqueemos nuevos clásicos, porque ustedes saben que acá nos volvimos expertos en desbloquear recuerdos con las canciones y los clásicos que nos pertenecen en Modo Mix. Mucho gusto, soy Paulita Shea y los voy a estar acompañando en Modo Mix Radio. Y mientras tanto, yo arranco con un clásico, no que me acuerde una tusa claramente, pero sí clásicos parchados en Modo Mix Radio. Perfecto para este fin de semana que llega mañana en Modo Mix.

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1: 5:59, escuchando Mix Radio.
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9: 7 en punto, en modo Mix.
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